0: Pedrito.
1: Mírate en el mar.
0: ¿En el mar?
2: No, no, no, no, María Cristina, que no, que no, que no.

0: Uruguay, todo el mundo, mano arriba. Todos, todos, todos, todos, todos, arriba. Por allá atrás también. Conmigo. Tres y...
1: ¡Duro!
0: Ustedes solos.
1: Los de este lado.
0: Otra vez. Más duro, carajo. Sígalo, sígalo.